Exactamente. Eso sí que hay diferentes tipos de embocadas que se conocen con el nombre de simple, doble, vertical, mariquita, puñalada, curtiña o dominio del revés. El emboque, en historia y tradiciones de Chile.

Pues la velada comenzó conociendo a algunos de los integrantes de Illapú y ha seguido su curso con sus interpretaciones musicales. Ahora les quiero platicar sobre este grupo internacionalmente conocido que estuvo en México durante el mes de abril. Ellos son naturales de Chile. Son seis jóvenes que se integran para formar un grupo musical enraizado en las expresiones indígenas, folclóricas y del canto nuevo. Profundiza el grupo en el conocimiento de la cultura de los pueblos andinos y participan en festivales nacionales y en los medios de comunicación. Ellos mismos definen la clase de música que interpretan diciendo que su música está inserta en el tiempo que vivimos con actores profundamente comprometidos en su transformación para cambiar todo esto hacia una justicia hecha pan, trabajo y libertad para todos. Nueve discos de larga duración donde algunas ocasiones han integrado teatro, danza y poesía, tres giras a Europa, colorido vestuario y ambientación, composición que se nutre de poetas contemporáneos, de instrumentos al servicio de los sentimientos, canto que valora el pasado como aporte al presente para ser futuro. Y ahora en Espectáculo de la Ciudad interpretando Sereño.

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4: 9 de la noche con 36 minutos.

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1: ¿Quieres que le ponga este arroz en la solapa, mijita?
2: ¿En qué solapa me la haya ponerme la tonto solapao?
1: ¡Ey, po! En la inflación delantera de su anatomía personal.
2: ¿Quién no se la vaya a ponerse la tu abuelita, mire?
1: A ella tendría que ponerse en el esparda, ¿no ves que es curcuncha?
2: La risa que le dio. ¿Vos la tenías así, vi?
1: No se enoje y coloques esta rosa al lado de este clavel.
2: ¿Y a vos dónde te voy a colocar?
1: Cara a cara y frente a frente para que bailemos esta cueca, mi negra.
2: ¡Esa negra!
1: ¡Arriba la cueca de gamba!

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0: ¿Y qué vamos a hacer ahora, chiquillo?
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2: En historia y tradiciones de Chile, el ojalatero se hizo un personaje típico que recorrió las calles por muchos años acompañado de un caldero, un cautín, soldadura, soda cáustica, ácido muriático y trozos de zinc. Al grito, al pregón de ojalatero, aparecían las dueñas de casa para hacer soldar tapas de portillos de cuanto tiesto roto había. Y ahí, al lado fuera de la puerta, en la solera de la vereda, se sentaba a trabajar. Este era el ojalatero ambulante. También había otro, cuyos procedimientos de trabajo eran esencialmente manuales, pues hacía piezas de hojalata como cafeteras, embudos, coladores, regaderas, cántaros, espumadores. En el invierno, su oficio cambiaba un poco. Se convertía en arreglador de paraguas, suelda varillas, arregla techos, parcha goteras. Era una forma de defenderse económicamente. El ojalatero, en historia y tradiciones de Chile.

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2: 10 de la noche con 36 minutos.

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1: ¿Qué le pasa a esa perrita que anda tan solita? Parece que anda buscando dueño, ¿no creo, Tailita?
2: Yo creo que

0: flores, porque amores florezcan ponen pericia y afán. Y una vez que los quieren,
1: ¿qué pasa cuando nos quieren? A ver, diga pues.
0: No de siempre pues. Paran la cola y se van.

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1: En historia y tradiciones, el luche. Es un juego muy popular en Latinoamérica y se le llama con muchos nombres diferentes en cada país, pero es más conocido como rayuela. En la mágica isla de Chiloé se le llama también mariola, reina mora o cojilla. Hay muchos tipos de luche o rayuela, pero todos consisten en una serie de casillas dibujadas con tiza o carbón y tienen más o menos las mismas reglas. Hay que lanzar un tejo, una piedra o una chapa en la casilla 1 y luego recorrer las otras casillas saltando en un solo pie hasta llegar a la última, que a veces es un número y otras veces es un semicírculo que dice cielo. En Chile hay tres tipos de rayuela o luche: el luche, la rayuela alemana y la rayuela de caracol. En cuanto a su origen, es imposible comprobarlo. Se dice que fue un monje español que inventó este juego pensando en que cuando uno va saltando en dirección al cielo, va haciendo el mismo recorrido que hace durante toda la vida. El luche, en historia y tradiciones de Chile.

0: daría un tintito arreglado.
1: ¿Cómo se pilla, señor? ¿Cómo se pilla?
0: Hombre, tiene un borgoña, don Manuel.
1: Las dos cosas, mi capitán.
0: Al tirante entonces, mi alma. Allá va, el borgoña arreglado.

0: señora.
1: ¿Qué?
0: Yo ahora me quiero mandarme el discurso.
1: ¿Un discurso?
0: Sí, pues páseme un vaso o no queda nada.
1: No, que ahí hay, no veas.
2: Que me haya vino.
0: Lo hemos comido toda la carne, todos los menesteres que llegaron, señora. Así que yo quiero agradecerle a usted por estar en mi casa.
1: Muchas gracias. ¿A usted también?
0: Claro, porque aquí se hacen todas las cuestiones que uno quiere. Aquí nos reunimos. En la casa de Justino, señor. Y también quiero agradecerle a todo Chile.
1: Yo también, yo
0: por habernos soportado durante todo este tiempo que nosotros llevamos cantando.
1: ¿Harto tiempo?
0: Señora, y hemos ido a todas las localidades. Todo Chile, señor, hemos recorrido. Entonces yo a cada lugar de Chile quiero darle las gracias. Y especialmente a la comuna de Paine, señora. Ahí me da pena, señora, porque la gente painina hasta que los quiere, señora. Y a todas las localidades, señora. Y que nos sigan invitando. Y esto que estamos posando ahora es para todos ustedes. Así que muchas gracias, señora. ¡Saludos!

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4: 11:37
5: Oiga, don Hugo.
6: Dígame, don Hernán.
5: Me dijeron que usted conocía a la mentada Rosita Cachapuale, señor.
6: Pero claro, puñón, es una cabra muy rebuenaza.
5: Oiga, ¿y dónde vive para que me la presiente?
6: Se cambió, puñón.

0: con razón le dijeron que no se quedara en Santiago la Rosita, pues yo.
1: ¿Por qué, cuñado?
0: Y a pesar de no ser puerto este y caja tiburón, Dios me libre. Guarde con el señor cura que viene enojado, parece.

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1: 12 de la noche con 5 minutos.
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En historia y tradiciones, la trastacera es una danza de pareja donde cada uno de sus movimientos es indicado por la letra de la canción. El varón invita a la dama a realizar una media vuelta y se coloca frente a él. Ella toma su falda mientras que el hombre mueve sus brazos al compás del canto. Es original de Chiloé, pero con influencias trasandinas. La trastacera, en historia y tradiciones de Chile.

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1: 12 de la noche con 34 minutos.
2: En historia y tradiciones de Chile, el costillar es una danza festiva que se desarrolla en torno a una botella que se coloca en medio de la pista. Es un baile de parejas masculinas de carácter competitivo, donde quien derribe la botella producto del baile queda eliminado, proclamándose el otro vencedor. El costillar, en historia y tradiciones de Chile.

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5: 12 de la noche con 59 minutos.
6: En historia y tradiciones de Chile, otro personaje característico y muy popular como comerciante callejero es el motero. Con su nostálgico grito se oía en las noches, quedaba retumbando como un eco. Especialmente en las noches de otoño e invierno, con un canasto colgando del brazo, cuyo contenido iba cubierto por paños blancos que resguardaban el calor de los variados productos que vendía. Porque no solo mote de maíz o mote mey transportaba el motero, en el canasto también había castañas, camotes cocidos y piñones. Este personaje, para iluminar su camino, llevaba un farol de confección casera con una vela en su interior. En medio del silencio y entre el rumor de la lluvia, se abría paso el pregón de «Mote mey calentito», grito con el que el motero anunciaba su producto. El motero, en historia y tradiciones de Chile.

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2: 1:30 a.m. En historia y tradiciones, el Pequén. El Pequén se baila de distintas maneras y todo dependerá de la zona donde sea interpretado. Existe el Pequén Gañán de Chiloé y el Pequén Campesino, que se baila en la zona central. Ambos se asemejan mucho en pasos y movimientos. En el Pequén de la zona central, practicado entre Colchagua y Ñuble, los bailarines imitan al pajarillo del campo llamado Pequén, de ahí su nombre. El inicio del baile es cuando el varón elige a su compañera de baile y la lleva al centro de la pista. Ella simula resistir la invitación y esconde su cara detrás del pañuelo. El primer movimiento que realizan tiene forma de S y luego cambian de lugar para volver luego a sus lugares de origen. El Pequén, en historia y tradiciones de Chile.

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5: 1:59 a.m. En historia y tradiciones de Chile, personajes típicos de la colonia. El velero vendía velas para iluminar las casas, ya que en esa época todavía no había luz eléctrica. Las velas eran de sebo y se hacían a mano en forma artesanal. Este personaje las llevaba colgando de un palo amarradas por la mecha y cuando las vendía, las cortaba. El velero. En historia y tradiciones de Chile.

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2: 2 de la mañana con 29 minutos. En historia y tradiciones, el vino chileno es conocido en todo el mundo por su cuerpo y aroma. La vitivinicultura se formó en el país junto con el desarrollo colonial y republicano. Según los expertos, las primeras cepas llegaron en 1548, traídas por sacerdotes españoles que necesitaban vino para sus misas. La primera vendimia se registra en 1551 en viñedos ubicados en Copiapó, unos 800 kilómetros al norte de Santiago. En el siglo XIX se introdujeron las cepas Cabernet, Côte, Merlot, Pinot, Riesling, Sauvignon y Semillón, que constituyen hasta hoy la base de la producción nacional. Los primeros envíos de vino chileno llegaron a Europa en 1877.
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0: consejo en serio ahora para el que quiera. Hay que medirse para tomar sin propasarse, poñón. Yo, por ejemplo, de la guata hasta la pera, hago 6 litros y cuarto, sin envase. Y eso sería todo.
1: ¿Cuándo quieres?
2: Tú me decís.
1: ¿Cuándo quieres?
2: Puede ser de nuevo. Se me olvidó cómo empezaba mi canción. Ya, estoy viejita. Ahí voy.

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5: 3 de la mañana en punto. En historia y tradiciones de Chile, el volantín. Los volantines tenían ya una larga historia al llegar a Chile en el siglo XVII. Sin embargo, nuestro país supo hacer un respetable aporte al inventar el carrete, rápidamente adoptado en todo el mundo. La tradición nos hace pensar que durante mucho tiempo el origen de los cometas se hallaba en China, aproximadamente 200 años antes de Cristo. Sin embargo, las últimas investigaciones lo sitúan hacia el año 1500 antes de Cristo en el territorio que comprende actualmente Indonesia. Los volantines son la versión chilena y se conocen desde el siglo XVII, cuando los sacerdotes misioneros, principalmente benedictinos, trajeron la costumbre de encumbrarlos y de competir entre sí por derribar los otros volantines usando hilo curado. Mezcla de vidrio molido con pegatina adherido al hilo, actualmente prohibido por la legislación chilena. Se afirma que hasta Don Ambrosio O'Higgins era un entusiasta de este deporte que muy pronto se convirtió en una importante tradición chilena. Chile, país de volantines, en historia y tradiciones.

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0: ya quedaron bien ya, ¿no?
1: Gracias, compadre, por estar hablando. La guitarra.

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2: 3 de la mañana con 30 minutos. En historia y tradiciones, los primeros tiempos de la colonia. En ese tiempo, el pan era de tres clases. La tortilla de rescoldo, el pan español con mucha grasa y miga, y el pan chileno, aplastado y cascarudo. De postre se servían frutas, en especial chirimoyas, frutillas y lúcumas. El almuerzo y comida terminaban con una agüita milagrosa de paico para el empacho y la indigestión. En el siglo XVII, fueron las monjas quienes dieron un gran impulso a la cocina chilena. De ahí viene la expresión hecho con mano de monja, para expresar que se trata de un manjar exquisito.

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2: 4 de la mañana en punto. En historia y tradiciones de Chile, la guaracha campesina, heredada de ritmos colombianos y cubanos, tuvo gran difusión a contar de finales de los años 40, manteniéndose tan vigente como la cueca o el corrido. Es un baile en que la pareja actúa en forma separada, con movimientos cadenciosos, moviendo los brazos al compás de la música. La guaracha campesina, en historia y tradiciones de Chile.

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1: 4 de la mañana con 31 minutos. En historia y tradiciones de Chile, la jota es un baile de origen español. Se baila en parejas, con los hombres de un lado y las mujeres del otro. Al son de la música se realizan movimientos cruzados de los pies de izquierda a derecha y viceversa, con las manos levantadas. En el estribillo el paso se hace más rápido y se dan vueltas, siempre con las manos en alto y chasqueando los dedos a modo de castañuelas. La jota, en Historia y Tradiciones de Chile.

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4: 5:02 a.m. En historia y tradiciones, el baile de la polca, heredado de Europa Central, mantiene un tono festivo donde el hombre toma de la cintura a la mujer y esta del hombro a su pareja, mientras que ambos se toman la mano que queda libre, estirándola hacia adelante. El paso inicial es talón, punta y doble salto cuando la música es lenta. Al momento del estribillo, la música se torna más ágil y los bailarines avanzan en círculo, girando en su propio eje. La polca, en historia y tradiciones de Chile.

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2: 5 de la mañana con 30 minutos. En historia y tradiciones, el baile de la Refalosa llega a nuestro país desde el Perú durante la primera mitad del siglo XIX. La Refalosa se baila en parejas y su principal característica es el cepillado o deslizamiento suave que ambos bailarines realizan con los pies. La Refalosa también se baila en

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4: 6 de la mañana con 3 minutos. En historia y tradiciones de Chile, la sajuriana fue traída de Argentina por el Ejército Libertador. La sajuriana se entronizó en los salones aristocráticos. Pronto el pueblo la hizo suya, dándole el sello de vivacidad y gallardía actual. La sajuriana tiene distintas denominaciones muy variadas, sinjuriano, sanjuriana, etc., según distintas regiones. En Chile se le agregó zapateo y escobillado, utilizándose la guitarra en el acompañamiento. Las parejas bailan separadas, enarbolando sus pañuelos de arriba hacia abajo y viceversa, improvisando cada bailarín la cadencia de sus movimientos. Suele bailarse también por grupos de tres parejas, en dos filas y a cuatro pasos de distancia entre damas y varones. La sajuriana, en historia y tradiciones de Chile.

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1: 6:33.
2: Las carreras en pelo o a la chilena. En esta competencia se lucen los mejores jinetes que no necesitan montura para galopar. Las carreras a la chilena constituyen una de las atracciones más esperadas de las fiestas tradicionales y entusiasman mucho a los campesinos. Se trata de carreras de caballos sin montura, sin espuelas ni bridas, de modo que los jinetes se agarran del pelo del animal para no caer, lo que demanda toda la pericia posible. Se realizan en el camino o en una alameda. Cuando hay carrera, nadie se queda en casa. Hombres, mujeres, niños y viejos acuden a divertirse y festejar. Como en toda competencia, a veces surgen desacuerdos y discusiones, pero para dirimirlas están los jueces, el comisario y los veedores, quienes son los encargados de dictar su sentencia diciendo oficialmente quién gana y quién pierde. Las carreras en pelo o a la chilena, en historia y tradiciones de Chile.

0: señora, Lorita, que vienen llegando, señores, y trajeron todas las cuestiones, ¿o no?
1: Sí. ¿Cómo quedamos de acuerdo, nomás,
2: sí,
1: señor?
2: Oiga, sí, sí.
0: Quedamos de acuerdo.
1: Yo traigo el vino y los vasos.
0: Mire, todo, apuesto que ya le olvidó algo.
1: ¿Qué?
0: La radio. ¿Sí? Tienes que saber la radio, porque sin radio no hay música y no hay fiesta.
2: Aquí está George, tiene la jeta, un
1: sipón. Aquí está. Ahí tiene la radio, llénate las arañas, igual que la dueña, Agustino.
3: A ver, pero ¿esta cuestión irá a funcionar?
0: Tiene que funcionar, señora. Y pásenla para acá, mire que yo hice un curso para aprender a aprender la radio.
3: Sí, pero yo soy experta en hacer funcionar los aparatos, poño.
2: No. A ver, súbete arriba de la banca.
0: Ahí, ahí, ahí.
1: ¿Por ahí?
2: ¿Ahí?
1: ¿Por ahí?
2: ¿Ahí o no? ¡Amable, por ahí!
4: No, porque no va, se está marchito en casa.
0: Por ahí, por ahí. ¡Ay, pero cállese, déjenme escuchar!
5: Hola, el programa del día de hoy para la gente celebrando, compartiendo. Somos su compañía. Y hoy le tenemos la primicia. Vamos a comenzar escuchando un tema que es parte de la producción musical de los auténticos chacareros.
1: Buenas tardes, caballero.
5: No me abandones, mi bien. Vals en las voces de los auténticos chacareros.

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4: 7 de la mañana con 2 minutos.
5: En historia y tradiciones, la cocina chilena. En los primeros tiempos de la colonia ya eran muy populares las humitas, la chuchuca, el pilco y el locro falso, un guisado de papas con otros aderezos. En esta misma época surge la afición a las algas marinas como el cochayuyo y el luche, que servían acompañados de huevos duros.

Hola. Otra ronda de roncola, un tema en la rocola, un rol es oxidado pa' olvidarnos de la hora. Baby, esa sonrisa bonita, mañana no sé dónde está, pero esta noche voy sin prisa.

0: Muchas gracias.
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1: 7 de la mañana con 31 minutos.
2: En historia y tradiciones, la comida chilena. La comida de Chile aprovecha bien los dones de la tierra y el mar. El maíz, llamado choclo en el país, es un ingrediente esencial de varios platos típicos. El pastel de choclo, servido en fuentes individuales de greda, es el más característico. La abundancia de peces y mariscos que ofrece la larga costa de Chile se convierte en un menú tentador, desde albacora o corvina a la mantequilla hasta congrio frito o en caldillo, mariscales, jaibas rellenas, chupés de papas y erizos con salsa verde. Respecto a las masas, el primer lugar lo ocupa la empanada, ya sea de horno o frita, que puede ser rellena con carne y cebolla picadas, con queso o mariscos.

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1: 8 de la mañana con 4 minutos.
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dormida. Meciendo mi carne, meciendo a mi hijo. Voy moliendo el mundo con mis pulsos vivos. El mundo de brazos de mujer molido se me va volviendo vago blanquecino. El bulto del mundo por vigas y vidrios entra hasta mi cuarto, cubre madre y niño. Son todos los cerros y todos los ríos, todo lo creado, todo lo nacido. Yo meso y veo perdido cuerpo que me dieron lleno de sentidos. Ahora no veo ni cuna ni niño y el mundo me tengo por desvanecido. Grito a quien me ha dado el mundo y el hijo y despierto entonces de mi propio grito.

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1: 8 de la mañana con 32 minutos.
2: En historia y tradiciones, la cocina chilena tiene influencias españolas y aborígenes. Pedro de Valdivia, al llegar a Chile, trajo las bases de la futura alimentación criolla: trigo, cerdos, pollo, bueyes, toros y vacas. Los araucanos proporcionaron las papas, el maíz y el frijol, o porotos. Estos ingredientes base se mezclaron y así nacieron nuestros platos más típicos. Según los historiadores, el menú de los conquistadores era suculento. El primer plato denominado de residencia podía ser carne, ave o pescado. Luego le seguía el guiso abundante, hecho de preferencia con choclos y papas.

0: Y tradiciones, la cueca. En Chile no existía un baile oficial que nos representara, pero el 18 de septiembre de 1979, según decreto número 23, se determinó que la cueca sea la danza nacional de Chile. Pero bailamos la cueca aproximadamente desde 1824. En los salones de música se ejecutaba con arpas y guitarras, y en el campo se armaban tabladillos especiales para los bailarines, acompañados de guitarras y canto. La cueca, la danza nacional de Chile.
1: Se armó una fiesta, compadre. Oiga, a propósito, ¿usted conoce los lagos? Claro que los conozco, los hermanos lagos, Luquito Lago, que es para descansar, voy a mi amigo, compadre.
2: No, yo le hablo de los lagos de Chile, esos con harta agua.
1: Ahí se caen los tapes y veleros.
2: Miren, vamos a ir a dar una vueltecita aprovechando.

Oiga, pero es que este celular, señor, usted sabe que sale

0: cantémosle a las flores, pues.
1: Me parece.
0: Las flores son románticas, pues.
1: Exactamente, igual que nosotras.
0: Más o menos. Tendrá que la rosa y el clavel tenía su enjuague por ahí, pues. Me parece que...

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1: Te escribí un mensaje de esos que ya nadie escribe. Yeah, yeah.

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1: 9 de la mañana con 33 minutos.
2: En historia y tradiciones, la mazamorra. Esta danza se caracteriza por tener un paso más bien mazamorreado, o tal vez de ahí provenga su nombre. La coreografía consiste en la representación de dos gavilanes que rodean a una paloma. Como sucede con muchas de nuestras tradiciones, se ha perdido el rastro y el origen primero de ellas, por lo que es imposible determinar su real significación y nacimiento. Los bailarines se mueven a través de graciosos e incesantes movimientos donde dos hombres deben conquistar el amor de una mujer. La mazamorra, en historia y tradiciones de Chile.

0: manera de mirarlo la gente ese día el 4 de mayo.
1: Sí, señora, cuando nos pelearon.
0: Cuando nos dijeron hijos ilustres de Paine.
1: Mira qué emoción más grande.
0: El Justino, la Estercita y el Amable. Con medalla en pecho, con medalla en pecho. 40 años de canto campesino, pues amigos míos que nos están escuchando.

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1: El tema se llama Chayarcillo. El autor se llama y se va a llamar siempre Víctor Jara.

0: del proceso de la independencia nacional.
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2: 10 de la mañana con 3 minutos.
3: En historia y tradiciones, corre el anillo. El corre el anillo se originó en Francia, en donde es conocido como Le Fourré. En Chile se juega desde el siglo XVIII, aunque ya no es tan popular como lo fue hasta hace algunos años. Los niños que lo juegan se sientan en una línea o semicírculo con sus manos juntas y semiabiertas. El que ha sido elegido previamente encierra entre sus manos un anillo o una moneda. Luego va pasando las manos con el objeto dentro, por entre las manos de los jugadores que esperan ser depositarios. Mientras simula echar la prenda en las manos de cada uno de los jugadores, va recitando: corre el anillo por un portillo, pasó un chiquillo comiendo huesillos, a todos les dio menos a mí. Eche prenda, señorito o caballero, quien lo tiene, diga usted. Cuando termina de recitar, a quien se le pregunta quién tiene la prenda, debe adivinar el nombre del que la recibió. Si acierta, pasa a ocupar el puesto de aquel que preguntó, y este debe entregar una prenda. Si no adivina, la prenda tiene que echarla a él. Luego hay que recuperar la prenda haciendo una penitencia fijada por el grupo. El corre el anillo, en historia y tradiciones de Chile.

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1: La cueca es amor y es celo, es entrega y desafío, promesa, pasión y olvido enarbolado el pañuelo. Es esperanza y anhelo que trina como un arrullo. Tiene el romance en capullo de Castilla y de Navarra. Tiene alma de arpa y guitarra, clavel y chamán es suyo.
2: ¡Vamos, es la fuerza, se la está!

0: nos vamos al segundo pie, mi alma. Esa es la cosa, don Lucho. Haga tira el arpa si quiere, va, eso es suya. 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Mar azul con sus pupilas, corales sus labios rojos. Ay, prenda, si así me mira, me voy a ahogar en tus ojos.
1: Ay, ay, qué dulce es el decir y qué amargo es el engaño. 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
0: Y nos vamos toditos, Juan de la Gitana, ¿no?
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1: 10 de la mañana con 32 minutos.
2: En historia y tradiciones de Chile, personajes típicos de la colonia. El aguatero se desplazaba a caballo llevando agua en un barril y la vendía entre los vecinos. Antiguamente no existía agua potable para beber y cocinar, por lo que este personaje era muy importante en la vida de las personas. El aguatero, en historia y tradiciones de Chile.

0: me acompañaría a una fiestecita, ¿no?
1: Pero con su amigo, don Rodrigo. ¿Y para dónde vamos, Ramos?
0: ¿Dónde va él, pues, Daniel?
2: ¿Se va, amigo Méndez?
0: Pero naturalmente, don Clemente.
1: Mañana le mando un kilo, don Chirino.
2: Sí, nos demoramos entonces, pues. Y para ir entrando en el ambiente, escuchen esta cuequita dedicada a todas las amistades.
0: ¡Eso es la canción, pues!
3: ¿Cómo estáis? Pero ¿cómo estáis, carajay?
4: Igual, Pascual.

0: contrario y te cante.
1: Pero me extraña, araña, ¿por qué no bailó la cueca Fonseca?
2: ¿Qué insinúa, Gatitúa?
1: Que ya no se la fue, pues, pared.
0: ¡Es gol!

0: 21. Nel 1 nel 1 dico aceituno. Caballo, caballo dijo Ceballos.
1: Caballo y médico.
0: ¿Cómo estoy? Pero como estoy, Godoy. ¿Cómo estáis? Pero como estáis, Garay. ¿Qué pretende yo, Méndez? ¿Qué le pasa a mi Plaza? Lindo dijo Celindo, igual le dijo Pascuada.

Así que fui rapidito, señores, salí de ahí.

puse mi pijama, señores, y me fui para donde estaba ella. Yeah. Y ella me quedó mirando y me dijo, estamos casados por el civil y por el civil. Así que ahora sí que voy tocando. Y metí la mano debajo del caja, señor.

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2: 11 de la mañana con 4 minutos.
0: A continuación, por Radio Nobel, entregamos las efemérides de nuestra comuna. Un trabajo preparado por el destacado historiador tomecino Alejandro Sangüesa Calloso.
3: Hola, soy Simuleta Albornoz Araya y estas son efemérides. 18 de septiembre, 1896, presidente Federico Erasubis nombra el abogado avecindado en Tomé Aníbal Sañartu como ministro del Interior. 1901, el vicepresidente de Chile, Aníbal Sañartu, entrega el mando de la nación al nuevo mandatario. Germán Riesco Sañartu regresa a Tomé, donde fallece meses después. 1951, fue descubierto el busto en homenaje del Arturo Prat en la Plaza de Armas. 1964, fundación de la Sociedad Los Buenos Amigos de Navidad.

0: ricas, niñas pobres, niñas ricas. Los ríos y lagos y las ensenadas, los botes a vela y las empanadas, mi alma.
1: ¿Y por qué las empanadas, cuñao?
0: No tienen nada que ver aquí, pero hay que alargar el verbo.

En historia y tradiciones, el chinchinero. A veces, el organillero aparecía acompañado por un socio, el hombre orquesta o chinchinero. Esto sí que era un espectáculo, porque no solo se dedicaba a tocar el bombo y los platillos, sino que bailaba y hacía verdaderas proezas con su orquesta a cuestas, saltando incansablemente sobre la improvisada pista. Cuando terminaba su espectáculo, pasa con un sombrero pidiendo una colaboración. El chinchinero, en historia y tradiciones de Chile.

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1: 11 de la mañana con 32 minutos.

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1: Para usted.

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0: Empezó la batería y ahora entró el pandero. Está tocando el contrabajo y ahora los guitarreros.
1: Y ahora el cordionero.
0: Y ahora el arpero, pues mi alma.
1: También el pianero.
0: El pianero también. La echamos con toda la patota entonces. ¡Ah, mi alma! En un 18 de septiembre, fecha de recordación, nos dieron la libertad los padres de mi nación. ¿Qué me dice usted, compadre?
1: Eso parece que fue en Chillán.
0: Uno de los padres de la patria es de Chillán, pues aquí vamos a cantar la hueca en Chillán.

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4: 12 del mediodía con 3 minutos.

gana quien hace más número de emboques ininterrumpidamente. Eso sí que hay diferentes tipos de embocadas que se conocen con el nombre de simple, doble, vertical, mariquita, puñalada, curtiña o dominio del revés. El emboque, en historia y tradiciones de Chile.

0: darme un abrazo, pues.
1: ¿Hasta qué, pa' acá? Pa' que vea que en tu ahía me la puedo, pues. Ah.
2: ¡Ven ahí, guaso! ¡Qué costalazo!
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1: 12 del mediodía con 34 minutos.
2: En historia y tradiciones de Chile, el ojalatero. Se hizo un personaje típico que recorrió las calles por muchos años acompañado de un caldero, un cautín, soldadura, soda cáustica, ácido muriático y trozos de zinc. Al grito, al pregón de ojalatero, aparecían las dueñas de casa para hacer soldar tapas de portillos de cuanto tiesto roto había. Y ahí, al lado fuera de la puerta, en la soledad de la vereda, se sentaba a trabajar. Este era el ojalatero ambulante. También había otro, cuyos procedimientos de trabajo eran esencialmente manuales, pues hacía piezas de hojalata como cafeteras, embudos, coladores, regaderas, cántaros, espumadores. En el invierno, su oficio cambiaba un poco. Se convertía en arreglador de paraguas, suelda varillas, arregla techos, parcha goteras. Era una forma de defenderse económicamente. El ojalatero, en historia y tradiciones de Chile.

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1: Oye, chiquillo, ¿por qué no le bajan un poquito a la radio que quiero cantarle a ustedes?
2: Ay, ya cante los catitos.
3: Es que yo sé, ¿no? Porque la catita canta tan linda y le va a cantar una canción que es un homenaje hecho con respeto y cariño al pueblo mapuche.
2: Mire, qué lindo.
3: Por todas las enseñanzas, chiquillos, que los han dejado en su vida ellos.
1: Sí, pero yo también se la quiero dedicar a los campesinos, a los mineros, a los obreros, a los pescadores, de todo Chile, poné.
3: ¡Lindo!
4: ¡Lindo, moscatita! Tome, agarre este vinacito, señora, para que remoje el guarguero y le salga lindo y le salga precioso con sus cuerdas vocales que tiene.

0: En la empanada chilena el sabor es un tesoro. ¿Y cómo no lo va a hacer si se cocina con oro?
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4: 1:03 p.m. En historia y tradiciones, el luche. Es un juego muy popular en Latinoamérica y se le llama con muchos nombres diferentes en cada país, pero es más conocido como rayuela. En la mágica isla de Chiloé se le llama también mariola, reina mora o cojilla. Hay muchos tipos de luche o rayuela, pero todos consisten en una serie de casillas dibujadas con tiza o carbón y tienen más o menos las mismas reglas. Hay que lanzar un tejo, una piedra o una chapa en la casilla 1 y luego recorrer las otras casillas saltando en un solo pie hasta llegar a la última, que a veces es un número y otras veces es un semicírculo que dice cielo. En Chile hay tres tipos de rayuela.

debo decirle esta tarde alineará de la siguiente forma: Misael Escuti, Eizaguirre, Sánchez y Navarro, Contreras y Eladio Rojas, Ramírez, Toro, Landa, Cuyú y Leonel Sánchez. Y antes que se inicie el partido, cantémosle esta cuequita al equipo de Chile para que entren en calor. ¡Y nos fuimos, mi alma! ¡Ande!

selección va este cogollido. Sepamos ser siempre nobles en el triunfo o la derrota, procurando marcar goles, estudiando bien la pelota, Muñoz, y mejor para los

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1: 1:32.
2: En historia y tradiciones de Chile, el lustrabotas. En casi todas las plazas de armas se encuentra este característico personaje. Amable, con la picardía del chileno, que sabe de todo lo que ocurre en los alrededores. Profundo conocedor de la ciudad, del acontecer político y deportivo, un informador de cuanta cosa se le pregunte, expresado a su manera y en lengua criolla. En Historia y Tradiciones de Chile, el Lustrabotas.

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0: ¡Aquí está la cueca brava!
1: ¡A escuchar y para ver!
0: La misma cueca que ayer.
1: En todas partes reinaba.
0: Si un chiquillo la cantaba.
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0: Hoy día está como tuna.
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0: Con Muñoz.
1: Y Yancovil.
2: Y 3x7, 21.
0: Y vamos a la cancha, pues, niñito.

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4: 2:04 p.m. En historia y tradiciones de Chile, el mote con huesillo. Los mapuches usaron la palabra muti para el maíz o el trigo cocido. Hay que recordar que el trigo llegó en 1541 con Doña Inés de Suárez. Hoy se entiende por mote tanto el grano de maíz como el de trigo cocido y pelado. Es un sabor típicamente chileno. El mote con huesillos es un postre antiguo, de textura suave y más bien líquido, que resulta especialmente sabroso en las temporadas de mayor calor. Es común en casas y restaurantes, pero vendido en la calle por el motero bajo la leyenda de al rico mote con huesillos y servido en gruesos vasos de vidrio, alcanza su dimensión más autóctona. El mote con huesillos, en historia y tradiciones de Chile.

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1: ¿Quieren que le ponga esta rosa en la solapa, mijita?
2: ¿En qué solapa me la haya ponérmela, tonto solapao?
1: Eipo, en la inflación delantera de su anatomía personal.
2: ¿Quién no se la vaya a ponérsela a tu abuelita, mire?
1: A ella tendría que ponerse en el espalda, ¿no ves que es curcuncha?
2: La risa que le dio. ¿Vos la tenías así, vi?
1: No se enoje y coloques esta rosa al lado de este clavel.
2: ¿Y a vos dónde te voy a colocar?
1: Cara a cara y frente a frente para que bailemos esta cueca, mi negra.
2: ¡Esa es letra!
3: ¡Arriba la cueca de gamba!

0: Chao, entonces, compadre.
1: ¿Para dónde va tan apurado, compadre?
0: Voy a ver una chiquilla que toda la noche deja la ventana abierta.
1: ¿Y puedo yo también?
0: No, poño, eso es para los hombres nomás.
1: Bueno, que le vaya bien entonces.
0: Ya está, pues me la lleva ya.
2: ¡Ay, qué está haciendo frío! Parece que voy a cerrar la ventana para que no entre el fresco.
0: Aquí estoy, pues, mijita.
2: ¡Ay, pero que se ha creído sinvergüenza enterar a mi pieza así! Y estoy hasta sin bata.
0: Mejor, pues, mijita, piluchita.
2: ¡Ay, pero que se ha creído! ¡Usted salga de mi pieza! Le doy 24 horas para que salga de mi habitación.
0: Entonces me quedo, voy a dísele al piano, tiro nomás con la peña en fresco.

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1: 2:31 p.m. En historia y tradiciones, el organillero. Un personaje típico en los barrios era el organillero. Se le veía pasar con la pesada caja de organillo cargada a la espalda. Al llegar a una esquina cualquiera, donde sabía que aparecerían muchos niños, descargaba su instrumento, colocaba la jaula sobre él y al poco rato comenzaba a tocar sus típicas melodías.

días. De inmediato, como por arte de magia, de todas partes surgían los chiquillos como respondiendo a un misterioso llamado. Cuando el negocio comenzó a decaer, los organilleros introdujeron nuevas atracciones en su oficio. El más común era un mono tití, al cual vestían con diminutas ropas humanas y que reemplazaba al lorito con sus gracias y piruetas. El organillero, en historia y tradiciones de Chile.

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0: Oiga, mijita, no nos vamos nada por aquí. Mire que parece que allí en la esquina está la familia Machete.
1: Y justo ahí viene atravesando uno. Vámonos, allí, vámonos.
2: Patroncito, una palabrita.
0: ¿Qué es lo que querí?
2: Bueno, tiene unas dos luquitas para el cañazo.
0: ¿Dos luquitas? No tengo nada, sencillo. Pero en la tarde voy a pasar por ahí, ahí voy a traer sencillo, ahí te doy.
2: No, patroncito, en la tarde no trabajo yo.
1: ¡Qué arroba más flojo!
0: Entonces te vamos a cantar la cueca en la familia Machete.

0: escucha lindo aquí por la radio.
1: Bájale el volumen y ven a ayudar, vos cabros chicos que te llegan leseando ahí.
2: No, suela, porque quiero escuchar bien fuerte, señor.
3: Dale. Hermosas canciones en las voces de los auténticos chacareros. Pero atención, amigas, atención, amigos, también tenemos un concurso. Usted nos puede llamar y contarnos una historia, un chiste, una anécdota y será ganador de un gran premio sorpresa. Ya tenemos la primera llamadita. ¡Aló!
1: ¡Aló!
3: Hola, hola, ¿con quién tenemos el gusto de conversar hoy?
1: Con Justino, de acá de Paine le estoy llamando, señor, fíjese.
3: Oiga, qué lejos se encuentra, amigo Justino. ¿Y usted tendrá dedos para el piano, para el concurso, no?
1: Pero por supuesto, señor, si para eso lo estoy llamando. Y tengo una historia re buena que contarle, señor.
3: Entonces, atención para escuchar esta historia desde Paine, entonces, con Justino. Póngale nomás, maestro.
1: Mire, señor.
4: Confía en Dios.
1: No, si voy a contar cuándo, señor. Póngale,
2: póngale, póngale.
1: Resulta, señor, que había un papá que tenía dos hijos, el Juan y el Peño. Y dijo, yo le voy a hacerle un regalo a cada uno. Y llega, señor, y le regala un chancho al Juan y un chancho al Peño.
4: Ah, bueno.
1: Lindo el regalo que le hizo, señor. Entonces llega y le dice el Juan al Peño, y oye, ¿cómo vamos a diferenciar los chanchos? Entonces Juan le dice al Peño, pero córtale una pata al tuyo.
4: Claro.
1: Vino y le cortó la pata al chancho, señor.
4: Sí.
1: Y llega, lo echan en el corral en la noche y nos pelearon los chanchos, señor. Y que el chancho que tenía las cuatro patas haya perdido una pata. En de ahí, señores, el Juan le dice al Peño en la mañana, y ahora, ¿cómo vamos a diferenciar los chanchos? Puta, tenéis razón, le dijo, ¿por qué no le cortáis una oreja al tuyo? Vino y le cortó la oreja al chancho, señor. Y cuando lo metieron al corral, señores, a los otros días le levantan y ven a los chanchos iguales de nuevo, señor. Y le dice el Juan al Peño, ¿y ahora cómo vamos a diferenciar los chanchos? Puta, tenéis razón, le dijo, ¿por qué no le cortáis la cola al tuyo? Y que le haya cortado la cola pegadita, señores. Y lo echaron en el corral en la noche para que durmieran y pelearon los chanchos, parece que tenían mal a los dos. Así que se sacaron la crestita y ya había perdido la cola el chancho, señores. Y en la mañana cuando se levantaron, ven a los chanchos igual, señores, y el Juan le dice al Peño, ¿y ahora cómo vamos a diferenciar los chanchos? Le dice el oso, pero si seguimos cortando al chancho vamos a quedar sin nada, pues no. Entonces le dice, a mí me le ocurrió una idea, le dijo Juan. Y el Peño le dijo, ¿cuál es? Podría haberse lo ocurrido antes.
4: ¿Ya?
1: ¿Pero cuál es? Pues le dijo, vos te podrías haber quedado con el chancho blanco y yo con el chancho negro.
4: Oiga, compadre, pero espérate un ratito. No le lanzar agua al bote y acuerda que tenemos que hacer una tareita primero y encerrar los chanchos, puñón.
1: Y ahí vamos al tiro para allá.

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1: 3 de la tarde con un minuto.
2: En historia y tradiciones de Chile, el palo encebado. Este juego consiste en un palo o vara de 20 centímetros de diámetro y de 5 a 6 metros de alto, que se encuentra enterrado en tierra. El palo untado en grasa deberá ser trepado para alcanzar el premio que está en la cima. El objetivo es huir, resbalando una y otra vez hasta que uno de los competidores logra atrapar el premio, que puede consistir en billetes, gallinas, botellas de vino o simplemente una hermosa bandera chilena. Por lo general, los primeros concursantes no tienen éxito porque el palo está muy encebado. Los últimos ganan después que el cebo o jabón se ha ido con los anteriores participantes. El origen data de los siglos XVI y XVII en Nápoles, Italia, donde había fiestas populares. En medio de una plaza pública se colocaba una pequeña montaña artificial que simbolizaba el volcán Vesubio. De su cráter salían en erupción salchichones y comida, quesos y pastas. La gente acudía para comerse esos alimentos. Este juego se llamaba la cucaña, el palo encebado. En historia y tradiciones de Chile.

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1: 3 de la tarde con 30 minutos.
2: En historia y tradiciones, el trompo. Esta pirinola de madera y con punta de fierro ha entretenido a miles de chilenos durante muchos años. Tradicionalmente los trompos eran hechos por artesanos y construidos con madera de espino. Hoy la elaboración se ha industrializado y las maderas son más bien blandas, incapaces de durar en el quiño, prueba que consiste en herir al trompo perdedor con la púa. Algunas variaciones del juego son la prueba del círculo dibujado en el suelo. Uno de los participantes tiene que tirarse primero y quedar girando dentro del círculo. La idea es que el resto intente pegarle a ese trompo. Cuando el trompo termina de girar, tiene que quedar fuera del círculo. Uno no lo puede sacar. Debe salir solo con los golpes o choques con los otros. En ese momento puede empezar a participar. Si el trompo bailando sale del círculo, se puede tomar con la mano, donde debe seguir bailando. Luego se lanza sobre los otros trompos. Así el juego no tiene fin. El trompo, en historia y tradiciones de Chile.

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1: Ya, mijita, deme el último besito para irme al tiro.
2: Ay, no, mijito, no se le ocurre. Usted sabe que mi marido es tan celoso y puede llegar. Ay, si es tan celoso que apenas me ve besándome con un hombre, se pone celoso al tiro.
3: ¡Halo!
2: ¡Ay, mi marido!
1: ¿A dónde me escondo?
2: ¡Ay, escóndete, escóndete! Ay, aquí debajo del cacho.
1: ¿Debajo del cacho? Ya. No puedo, si está la cantora debajo del cacho.
2: No importa, échale, no vayas.
1: Ya.
2: Ay, voy a abrirle la puerta.
3: ¡Alejo!
2: Ya pase, mijito.
3: ¿Qué es lo que pasaba que no abría la puerta?
2: Ay, que estaba durmiendo, pues, mijito.
3: ¡Ey! ¿Qué olor hay aquí? Parece que hay olor a otro más.
2: ¿Cómo a otro más? Ay. Usted, pues, mijito.
3: No. ¿Y esa pata que está debajo del cacho? ¿Quién es?
2: ¿Cuál pata?
3: Esa pata y guaso que hay ahí.
2: Yo no veo ninguna
3: pata. A ver, ven para acá, patita. ¡Ah, gallito!
4: Me pilló.
3: ¿Qué estáis haciendo aquí?
4: Estoy esperando micro, caballito.
3: Mira, ¿no? ¿Me podéis decir a dónde vivís un ratito?
4: ¿Y para qué quieres saber mi dirección?
3: Porque te voy a ir a dejar a Combo a la misma casa.
4: No enoje, caballero, y le vamos a cantar al tiro la cuequita el relevo.
3: ¿Y quién la va a tocar,
4: Ben, la arpa, pues.
3: A ver, a ver.

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4: 4 de la tarde con 2 minutos.
5: En Historia y Tradiciones, el tejo. Para jugar al tejo hay que trazar una raya en el suelo o poner en este una cuerda extendida. Después los participantes se ubican a unos 20 pasos y lanzan, cada cual a su turno, sus tejos sobre la línea. Gana el que llegue más cerca. Cuando se hacen competencias, la cancha se prepara especialmente. Los partidos se juegan por equipos, con árbitro y todo. Hay tejos profesionales hechos de bronce o plomo. El tejo se hizo muy popular entre los mapuches, que le pusieron tecun. Para practicarlo construían tejos de piedra de distintos tamaños y colores, rojo, negro y blanco. Hoy en día es un juego muy conocido y típico en las zonas rurales de nuestro país. En Historia y Tradiciones de Chile, el tejo.

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1: 4 de la tarde con 30 minutos.
2: En historia y tradiciones, la trastacera es una danza de pareja donde cada uno de sus movimientos es indicado por la letra de la canción. El varón invita a la dama a realizar una media vuelta y se coloca frente a él. Ella toma su falda mientras que el hombre mueve sus brazos al compás del canto. Es original de Chiloé, pero con influencias trasandinas. La trastacera, en historia y tradiciones de Chile.

0: déjeme anunciar la cueca. Les vamos a cantar para todos los presentes como primera cueca, una cueca. Ah.
1: La cueca que me gusta a mí, compadre.
0: Ah, entonces para todos los que están escuchando la cueca, el tramposo.
2: ¡Epa!
0: Ya dísela la concuna, al tiro nomás, mi alma.

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4: 5 de la tarde con un minuto.
5: En historia y tradiciones de Chile, el costillar es una danza festiva que se desarrolla en torno a una botella que se coloca en medio de la pista. Es un baile de parejas masculinas de carácter competitivo donde quien derribe la botella producto del baile queda eliminado, proclamándose el otro vencedor. El costillar, en historia y tradiciones de Chile.

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1: 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Se nos erizan los pelos cuando oímos su canción. 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

0: coche, pues. 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Y lo empujo para
1: apagarlo. Oye, cocina, pero dígame, ¿se come?
0: Bueno, si usted quiere, ¿qué come?
2: Yeah.

0: acabó.
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2: 5 de la tarde con 30 minutos. En Historia y Tradiciones de Chile, otro personaje característico y muy popular como comerciante callejero es el motero. Con su nostálgico grito se oía en las noches, quedaba retumbando como un eco, especialmente en las noches de otoño e invierno, con un canasto colgando del brazo, cuyo contenido iba cubierto por paños blancos que resguardaban el calor de los variados productos que vendía. Porque no solo mote de maíz o mote mey transportaba el motero. En el canasto también había castañas, camotes cocidos y piñones. Este personaje, para iluminar su camino, llevaba un farol de confección casera con una vela en su interior. En medio del silencio y entre el rumor de la lluvia, se abría paso el pregón de mote mey calentito, grito con el que el motero anunciaba su producto. El motero, en Historia y Tradiciones de Chile.

0: En la empanada chilena el sabor es un tesoro. ¿Y cómo no lo va a hacer si se cocina con oro?
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4: 6 de la tarde con 3 minutos.
5: En historia y tradiciones, el Pequén. El Pequén se baila de distintas maneras y todo dependerá de la zona donde sea interpretado.

existe el Pequén Gañán de Chiloé y el Pequén Campesino que se baila en la zona central. Ambos se asemejan mucho en pasos y movimientos. En el Pequén de la zona central, practicado entre Colchagua y Ñuble, los bailarines imitan al pajarillo del campo llamado Pequén, de ahí su nombre. El inicio del baile es cuando el varón elige a su compañera de baile y la lleva al centro de la pista. Ella simula resistir la invitación y esconde su cara detrás del pañuelo. El primer movimiento que realizan tiene forma de S y luego cambian de lugar para volver luego a sus lugares de origen. El Pequén, en historia y tradiciones de Chile.

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1: 6 de la tarde con 30 minutos.
2: En historia y tradiciones de Chile, personajes típicos de la colonia. El velero vendía velas para iluminar las casas, ya que en esa época todavía no había luz eléctrica. Las velas eran de sebo y se hacían a mano en forma artesanal. Este personaje las llevaba colgando de un palo amarradas por la mecha, y cuando las vendía, las cortaba. El velero. En historia y tradiciones de Chile.

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1: Oye, Eduardo, parece que hay alguien que anda diciendo que los Kira están muy viejos para cantar, ¿eh? Además se juntan en familia.

0: No hay risa que sea mala, ni pena que sea buena. 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
4: 7:01 p.m.
2: A continuación, por Radio Nobel, entregamos las efemérides de nuestra comuna. Un trabajo preparado por el destacado historiador tomecino Alejandro Sangüesa Calloso.
5: Hola, soy Simuleta Albornoz Araya y estas son efemérides. 18 de septiembre, 1896, presidente Federico Erasubis nombra el abogado avecindado en Tomé Aníbal Sañartu como ministro del Interior. 1901, el vicepresidente de Chile, Aníbal Sañartu, entrega el mando de la nación al nuevo mandatario. Germán Riesco Sañartu regresa a Tomé, donde fallece meses después. 1951, fue descubierto el busto en homenaje del Arturo Prat en la Plaza de Armas. 1964, fundación de la sociedad Los Buenos Amigos de Navidad.

La Fayún 2009. Aquí estamos de vuelta una vez más. Revolucionando el concepto.

¡Atención, barra! ¡Como Colo Colo!

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1: 7 de la tarde con 30 minutos. En historia y tradiciones, el vino chileno es conocido en todo el mundo por su cuerpo y aroma. La vitivinicultura se formó en el país junto con el desarrollo colonial y republicano. Según los expertos, las primeras cepas llegaron en 1548, traídas por sacerdotes españoles que necesitaban vino para sus misas. La primera vendimia se registra en 1551 en viñedos ubicados en Copiapó, unos 800 kilómetros al norte de Santiago. En el siglo XIX se introdujeron las cepas Cabernet, Cot, Merlot, Pinot, Riesling, Sauvignon y Semillón, que constituyen hasta hoy la base de la producción nacional. Los primeros envíos de vino chileno llegaron a Europa en 1877.
2: Me gusta el vino porque el vino es bueno. Pero cuando el agua brota pura y cristalina de la madre tierra, más me gusta el vino. Me gusta el vino porque el vino es tinto y porque sale chorreando de lúa, porque tiene sabor a campo lindo y a la negra buena moza que me gusta. Me gusta el vino porque el vino es bueno, porque lo saca el trabajo de la tierra, porque emborracha cuando uno está sereno y porque alegra cuando uno tiene pena. 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Me gusta el vino porque no fue vicio, más bien fue una lección bien aprendida. La vida nos exige sacrificio

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consejo en serio ahora para el que quiera. Hay que medirse para tomar sin propasarse, señor. Yo, por ejemplo, de la guata hasta la pera, hago 6 litros y cuarto, sin envase. Y eso sería todo.

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2: 8 de la tarde con un minuto. En historia y tradiciones de Chile, el volantín. Los volantines tenían ya una larga historia al llegar a Chile en el siglo XVII. Sin embargo, nuestro país supo hacer un respetable aporte al inventar el carrete, rápidamente adoptado en todo el mundo. La tradición nos hace pensar que durante mucho tiempo el origen de los cometas se hallaba en China, aproximadamente 200 años antes de Cristo. Sin embargo, las últimas investigaciones lo sitúan hacia el año 1500 antes de Cristo en el territorio que comprende actualmente Indonesia. Los volantines son la versión chilena y se conocen desde el siglo XVII, cuando los sacerdotes misioneros, principalmente benedictinos, trajeron la costumbre de encumbrarlos y de competir entre sí por derribar los otros volantines usando hilo curado, mezcla de vidrio molido con pegatina adherido al hilo, actualmente prohibido por la legislación chilena. Se afirma que hasta Don Ambrosio O'Higgins era un entusiasta de este deporte, que muy pronto se convirtió en una importante tradición chilena. Chile, país de volantines, en historia y tradiciones.

0: Compadre, apúrese, pues está listo ya para que vamos a la pichanga.
1: Claro, pues compadre, ya estoy listo, hice todas las cosas, vamos nomás.
0: Vamos nomás.
2: A ver, a ver, a ver, ¿para dónde vais vos?
1: Yo voy a una pichanguita con el compadre.
2: ¿Qué pichanguita? Ni 8 cuartos, no vaya a ninguna parte.

0: lo que te mandé?
1: Claro que lo hice, pues.
0: ¿Ah, sí? ¿Echaste a lavar la ropa?
1: Ya lavé la ropa, ya.
0: ¿Hiciste el almuerzo?
1: Ya lo hice, ya.
0: ¿Mudaste la guagua?
1: Claro que la mudé.
0: ¿Le diste que mamara la guagua?
1: Claro que... No, pues, mijita, eso le toca a usted, pues.
0: Me pones nerviosa, hombre. Por Dios, te quiero decir si le diste la mamadera a la guagua.
1: Claro que se la di, pues, mijita. Así que ahora voy a la pichanga.
0: ¿Ah, sí? No vaya a ir a ninguna parte. Voy a ir yo con el compadre.
2: Eso como alguien.
0: Y vaya a hacer todo lo que te... Yo te voy a dejar ordenado.
1: ¿Qué es lo que voy a hacer?
0: Mira, vas a barrer la calle. Vas a limpiar la pieza. Vas a lavar la ropa, vas a hacer la comida. Y apúrate que te voy a mandar.
3: Mejor escuche la cueca, simplemente marica.
1: Estamos, compadre. Vamos a ver cómo sale.

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1: 8:32.
2: En historia y tradiciones, los primeros tiempos de la colonia. En ese tiempo, el pan era de tres clases. La tortilla de rescoldo, el pan español con mucha grasa y miga, y el pan chileno, aplastado y cascarudo. De postre se servían frutas, en especial chirimoyas, frutillas y lúcumas. El almuerzo y comida terminaban con una agüita milagrosa de paico para el empacho y la indigestión. En el siglo XVII, fueron las monjas quienes dieron un gran impulso a la cocina chilena. De ahí viene la expresión hecho con mano de monja, para expresar que se trata de un manjar exquisito.

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1: ¿Sabes qué más? El día menos pensado te haya llevado la mansa, Renique Repalmaíta.
2: ¿Y por qué, oh?
1: Por psicólogo.
2: Bueno.
1: Deja tranquilo a los vecinos y más mejor, date callado.

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1: Seguimos esperando sus llamadas para nuestro concurso y mientras esperamos, seguiremos disfrutando y escuchando el trabajo musical del canto campesino de esta gran institución, los auténticos chacareros. A continuación, los dejo invitados a disfrutar El Hijo Ingrato, un vals campesino, obviamente, en la voz de los auténticos chacareros.